que me pasa a mí, le decía, no te vayas, no te vayas. Bueno, se fue, adiós. No le pasa a nadie. El otro día me fui al mercado de Cuatro Caminos y me dijeron que habían entrado unas tremendas brutas bombas que estaban, ¿sabes? Esas tremendas papayonas. ¿Cómo le dicen aquí también? Eso mismo.

Vamos. 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